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1: ¿Qué tal, mis queridos hermanos y hermanas? Es ya jueves 21 de mayo y el Evangelio está tomado de San Juan, capítulo 17, de los versículos 20 al 26. En aquel tiempo Jesús levantó los ojos al cielo y dijo: Padre, no solo te pido por mis discípulos, sino también por los que van a creer en mí, por la palabra de ellos, para que todos sean uno como tú, Padre, en mí y yo en ti, somos uno, a fin de que sean uno en nosotros y el mundo crea que tú me has enviado. Yo les he dado la gloria que tú me diste para que sean uno como nosotros somos uno, yo en ellos y tú en mí, para que su unidad sea perfecta, y así el mundo conozca que tú me has enviado, y que los amas como me amas a mí. Padre, quiero que donde yo esté, estén también conmigo los que me has dado, para que contemplen mi gloria, la que me diste, porque me has amado desde antes de la creación del mundo. Padre justo, el mundo no te ha conocido, pero yo sí te conozco, y estos han conocido que tú me enviaste. Yo les he dado a conocer tu nombre, y se lo seguiré dando a conocer, para que el amor con que me amas esté en ellos y yo también en ellos. Palabra del Señor, gloria y honor a ti, Señor Jesús. Seguimos en la oración más extensa de Jesucristo en el capítulo 17 de San Juan. No se les olvide que esta oración ha sido marcada porque Jesús elevó los ojos al cielo. Y comienza la petición que ya les he dicho. Y ahora pide no solo por sus discípulos, sino también por los que van a creer en mí, por la palabra de ellos, para que todos sean uno como tú, Padre, en mí y yo en ti somos uno. Así que también hoy Jesús ha orado por usted en el sentido de que todos nosotros hemos llegado a creer en el Señor gracias al testimonio de los apóstoles y gracias a la catequesis de nuestros catequistas de primera comunión, de confirmación, todos aquellos que nos han hablado del Señor en las distintas etapas de nuestra vida. Qué lindo es saber que Jesús ha orado por todos nosotros, por los catequistas de bautismo, de confirmación, de comunión, por todos aquellos que te han predicado en retiro de conversión, en los retiros que se hacen de distintos sistemas de evangelización. Pues el Padre ya oró, porque Jesús ya oró al Padre, perdón, por todos los que vamos a creer por la palabra de aquellos que nos han anunciado. ¿Y cuál es la finalidad? La unidad, la unión, unión íntima con el Padre y con Jesús, y la unión entre todos nosotros. Por eso la Iglesia es una, como nuestro fundador es uno. Y estamos llamados todos a eso que hoy se habla tanto de la sinodalidad, caminar juntos, caminar todos como verdaderos hermanos que somos los unos de los otros. Jesús, repetíamos, o lo repito mejor dicho, tal como lo decíamos ayer, no quiere tan solo que le conozcamos y ya, no quiere que le sigamos por los mandamientos y ya, sino que quiere establecer con nosotros una íntima comunión que nace desde el amor. Que todos estemos y seamos uno por el amor, y nosotros hemos conocido también que el Padre ha enviado a Jesús y por eso creemos en Él. El mundo no ha conocido al Padre ni a Jesús, pero nosotros sí lo hemos conocido. Y la única manera de permanecer en Jesús es amándole. La mejor manera de conocer a Dios es amando. Por eso el que ama ha cumplido la ley entera, nos dirá San Pablo, y también el que ama está viviendo el Evangelio. No se les olvide que Jesucristo es una experiencia existencial. Nuestra relación con la Santísima Trinidad no son doctrinas, no son solo preceptos, antes de eso son vida en el Espíritu. Así que amar desde la experiencia, solamente cuando amamos y estamos creando comunión con Dios, creamos comunión con los hermanos, pero a mayor conflictividad en nuestra vida espiritual, por desgracia, mayor conflictividad con los hermanos. La unidad con Dios es la que nos capacita para construir comunión entre los hermanos. Que le bendiga el Dios Todopoderoso, que es Padre, Hijo y Espíritu Santo. Amén. Y este día quiero saludar al Padre Gilberto Robles, que hoy está cumpliendo 32 años de vida sacerdotal. Es vicario de la parroquia Nombre de Jesús, allá con el Padre Salvador Deras. Así que muchas felicidades. Ayer estuvo cumpliendo años también, se me olvidó, el papá del Padre Ramiro, Don Santos Landaverde. Para él, muchas felicidades también. Y hoy está cumpliendo años, un trabajador de la curia, es Amado Josué Martínez. Hoy se encuentra de cumpleaños, trabaja en el área de proyectos de la pastoral social. Así que un cálido saludo de felicitación a todos los cumpleaños que hoy se alegran y nos alegramos por el aniversario del Padre Gilberto Robles. Saludos a todos.

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En Radio Chalatenango son las 7 de la noche con 31 minutos. 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

Gracias, gracias amigos por estar en sintonía de Radio Chalatenango. Estamos en estos momentos realizando pruebas de sonido. Así que disculpe por la interrupción que hemos causado en lo que es la programación.

¿Qué abismo se abría a mis pies? Disfrutando de este tango negro en esta noche de jueves 21 de mayo del 2026. Muchas gracias a usted por esa sintonía. 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

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Muy buenas noches, son ya las 7:34. Muchísimas gracias al DJ RH por estar en sintonía nuestra.

Estamos disfrutando hoy en esta noche de jueves la música a cargo de Alci Acosta y esta bonita melodía, la cual lleva por nombre Brujería. Y vamos a continuar con Alci en este día jueves 21 de mayo. Escuchamos la siguiente canción y este es El Contragolpe. Muy buenas noches.

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Aquí comienza su programa Amanecer Ranchero de Radio Chalatenango, la gran estación del norte. Muy buenos días y nos vamos de inmediato con la primera, sí señor.

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Espero que cuando escuches esta canción te acuerdes de quien te seguirá amando. Y muchas gracias por los recuerdos.

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2: Que nos habla. La mañana, ley de la mañana que nos habla de ti. Alegre la mañana.
3: En el nombre del Padre, del Hijo y del Espíritu Santo, el Señor esté con ustedes.
2: Espíritu.
3: Ponemos en la mano de Dios el eterno descanso de Reina Julia Mengíbar de Alberto, María Emma Guardado, Amanda Estela Calles, Juan Elías Recinos, y por las almas del purgatorio y las intenciones que cada uno de nosotros ofrece al Señor por la Eucaristía. Señor, ten piedad.
2: Piedad.
3: Cristo, ten piedad.
2: Cristo, ten piedad.
3: Señor, ten piedad.
2: Señor, ten piedad.
3: Oremos. Señor Dios, que mediante la glorificación de tu Hijo y la iluminación de tu Espíritu Santo, nos abriste la entrada a la vida eterna. Concédenos que, al participar de tan admirable don, aumente nuestro deseo de servirte y seamos impulsados a creer en nuestra fe. Por Jesucristo, que vive y reina por los siglos de los siglos.

0: Lectura del libro de los Hechos de los Apóstoles. En aquellos días, el rey Agripa y Berenice llegaron a Cesarea para saludar a Festo. Como se detuvieron algún tiempo allí, Festo expuso al rey el caso de Pablo con estas palabras: "Tengo aquí un preso que me dejó Félix, cuya condenación me pidieron los sumos sacerdotes y los ancianos de los judíos. Cuando estuve en Jerusalén, yo les respondí que no era costumbre romana condenar a ningún hombre sin carearlo antes con sus acusadores, para darle la oportunidad de defenderse de la acusación. Vinieron conmigo a Cesarea, y sin dar largas al asunto, me senté en el tribunal al día siguiente y mandé que compareciera ese hombre. Los acusadores que se presentaron contra él no le hicieron cargo de ninguno de los delitos que yo sospechaba. Se trataba solo de ciertas discusiones acerca de su religión y de un tal Jesús ya muerto, que Pablo asegura que está vivo. No sabiendo qué determinación tomar, le pregunté a Pablo si quería ir a Jerusalén para que se le juzgara allá de esos cargos. Pero como él pidió ser juzgado por el César, ordené que siguiera detenido hasta que yo pudiera enviárselo." Palabra de Dios. Al Salmo respondamos: bendigamos al Señor, que es el Rey del Universo. Aleluya.
1: Bendigamos al Señor, que es el Rey del Universo. Aleluya.
0: Bendice al Señor, alma mía, que todo mi ser bendiga su santo nombre. Bendice al Señor, alma mía, y no te olvides de sus beneficios.
1: Bendigamos al Señor, que es el Rey del Universo. Aleluya.
0: Como desde la tierra, como desde la tierra hasta el cielo, así es de grande su misericordia. Como dista el oriente del ocaso, así aleja de nosotros nuestros delitos.
1: Bendigamos al Señor, que es el Rey del Universo. Aleluya. Resucitó, aleluya, no hay tristeza ni temor, aleluya. El camino que trazo, aleluya, lleva el corazón de Dios, aleluya.
2: El Señor esté con ustedes. Proclamación de la Buena Noticia según San Juan. En aquel tiempo le preguntó Jesús a Simón Pedro: Simón, hijo de Juan, ¿me amas más que estos? Él le contestó: sí, Señor, tú sabes que te quiero. Jesús le dijo: apacienta mis corderos. Por segunda vez le preguntó Simón, hijo de Juan, ¿me amas? Él le respondió: sí, Señor, tú sabes que te quiero. Jesús le dijo: apacienta mis ovejas. Por tercera vez le preguntó Simón, hijo de Juan, ¿me quieres? Pedro se entristeció de que Jesús le hubiera preguntado por tercera vez si lo quería, y le contestó: Señor, tú lo sabes todo, tú bien sabes que te quiero. Jesús le dijo: apacienta mis ovejas. Yo te aseguro, cuando eras joven, tú mismo te ceñías la ropa e ibas a donde querías. Pero cuando seas viejo, extenderás los brazos y otro te ceñirá y te llevará a donde no quieras. Esto se lo dijo para indicarle con qué género de muerte habría de glorificar a Dios. Después le dijo, sígueme. Palabra del Señor. Sentamos. Conocemos muy bien la historia de Pedro en el contexto de la pasión, contexto de cuando Jesús estaba siendo enjuiciado, condenado, y que lo negó por 3 veces, 3 ocasiones, antes que el gallo cantara. Y cuando cantó, se recordó de lo que le había dicho y se echó a llorar, dice el Evangelio. Entonces, este texto que hemos leído hoy es un texto que está ubicado después de la resurrección de Jesús. Y entonces, en este contexto de después de la resurrección de Jesús, ya pasó la resurrección, Jesús se encuentra con los apóstoles y quiere ratificar, quiere que Pedro vuelva a confirmar su deseo de seguirlo, su deseo de continuar el camino, el deseo y el amor profundo, porque va a tener que continuar la obra, pero ya sin el Mesías a la cabeza. Por eso es que si Pedro lo negó 3 veces, ahora le pide que confirme 3 veces el amor. Pedro, ¿me amas? Señor, tú sabes que te quiero. Por segunda vez, Pedro, ¿me amas? Jesús le dice, ¿me amas? Sí, es una frase comprometedora de toda la persona, ¿me amas? Y Pedro quiere ser un poquito más liviano, diciéndole, sí te quiero. Es decir, no se está comprometiendo totalmente, sí te quiero. Pero Jesús le dice, ¿me amas? Él responde, te quiero. En la tercera ocasión que Jesús le pregunta, por tercera vez, le preguntó Simón, hijo de Juan. Ahí le cambia la pregunta. Dice, ¿me quieres? O sea, que vos querés que nos quedemos en este nivel. ¿Me quieres? Y entonces Pedro reacciona en el texto y le dice, Señor, tú sabes todo. Tú sabes que te amo. Entonces ya la respuesta fue, el compromiso de amor. Compromiso de amor, un compromiso más radical, más total de toda la vida. Entonces, Jesús le vuelve a decir, apacienta mis ovejas. Es decir, este rebaño, este grupo, o los discípulos y los creyentes que se han hecho parte de este camino, te toca a ti apacentar, dirigir, orientar. Y después, en la historia de los Hechos de los Apóstoles, vamos encontrando que hubo muchos problemas, inclusive divisiones entre los mismos apóstoles, entre Pedro y Pablo y Bernabé. Y juntos, a pesar de las dificultades y problemas, junto con la iluminación del Espíritu, daban respuesta a los problemas de la comunidad. Que el Señor nos permita, hermanos y hermanas, que en nuestro camino de discípulo hay altos y hay bajos. Sí, hay buenos impulsos y a veces hay desgane o hay depresión espiritual. Que el Señor nos permita que en nuestro camino encontremos las experiencias divinas para continuar el compromiso y para continuar nuestros deseos según el Espíritu nos va iluminando. Cantamos.

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0: quien contigo quiere hablar. Tu cáliz con tu sangre quiero yo tomar, la bebida celestial. En tu cáliz con tu sangre quiero yo tomar, la bebida celestial. Soy yo, Señor, quien contigo quiere hablar. Soy yo, Señor, quien contigo quiere hablar.
1: Oren hermanos y hermanas para que esta ofrenda sea agradable a Dios Padre Todopoderoso. Señor, recibe a tus manos este sacrificio para el gloria de su nombre, para nuestro bien y de toda su santa iglesia. El Señor esté con ustedes. Levantemos el corazón. Demos gracias al Señor nuestro Dios. En verdad es justo, es necesario darte gracias siempre, Padre eterno, porque tu Hijo, que es la palabra, en él hiciste todas las cosas. Tú nos lo enviaste para que, hecho hombre por obra del Espíritu Santo y nacido de María la Virgen, fuera nuestro Salvador y Redentor. Él, en cumplimiento de tu voluntad para destruir la muerte y manifestar la resurrección, extendió sus brazos en la cruz y así adquirió para ti un pueblo santo. Por eso, con los ángeles y los santos, proclamamos ahora cantando sin cesar.
0: Es el Señor y del universo es Dios. Cantemos sin cesar. Santo, santo es nuestro Dios. Cantemos sin cesar. Santo, santo es nuestro Dios. Bendito seas Jesús. Hosanna en el Señor. Sea el que viene.

0: Precio. Hermoso y sin cesar, Santo, Santo es nuestro Dios. Andemos hoy sin cesar, Santo, Santo es nuestro Dios.
1: Santo eres en verdad, Señor, fuente de santidad. Por eso te pedimos que santifiques estos dones con la efusión de tu Espíritu, de manera que sea para nosotros cuerpo y sangre de Jesucristo, Hijo tuyo y Señor nuestro, el cual, cuando iba a ser entregado a su pasión, voluntariamente aceptada, tomó pan. Dándote gracias, lo partió y lo dio a sus discípulos, diciendo: Tomen y coman todos de él, porque esto es mi cuerpo que será entregado por ustedes. Del mismo modo, acabada la cena, tomó el cáliz. Dándote gracias, lo pasó a sus discípulos y les dijo: Tomen y beban todos de él. Porque este es el cáliz de mi sangre, sangre de la alianza nueva y eterna, que será derramada por ustedes y por muchos para el perdón de los pecados. Cada vez que hagan esto, háganlo en memoria mía. Este es el sacramento de nuestra fe. Anunciamos tu muerte, proclamamos tu resurrección.
0: Ven,
1: Ven,
0: Señor
1: Señor
0: Dios.
1: Jesús. Así pues, Padre, al celebrar ahora el memorial de tu Hijo, te ofrecemos el pan de vida y el cáliz que nos da nuestra fe. Anunciamos tu muerte, proclamamos tu resurrección.
0: Ven,
1: Ven,
0: Señor
1: Señor
0: Dios.
1: Jesús. Así pues, Padre, al celebrar ahora.

que cuidan de tu pueblo, llévala a su perfección por la caridad. Te pedimos por nuestros hermanos difuntos, cuya fe solamente tú conociste. Reina Julia Mengíbar, María Emma Guardado, Amanda Estela, Juan Elías Recinos, y todos los que has llamado a tu presencia. Concédeles que así como han compartido la muerte, compartan también la gloria de la resurrección. Por Cristo Señor nuestro, por quien concedes al mundo todos los bienes. Por Cristo, con Él y en Él, a ti Dios Padre, omnipotente en la unidad del Espíritu Santo, todo honor y toda gloria por los siglos de los siglos. Padre nuestro que estás en el cielo, santificado sea tu nombre. Venga a nosotros tu reino. Hágase tu voluntad en la tierra como en el cielo. Danos hoy nuestro pan de cada día. Perdona nuestras ofensas, como también nosotros perdonamos a los que nos ofenden. No los dejes caer en tentación y líbranos del mal. Señor, tú que dijiste a los apóstoles, la paz les dejo, mi paz les doy. No tengas en cuenta nuestros pecados, sino la fe de tu iglesia. Y conforme a tu palabra, concédenos la paz y la unidad. Tú que vives y reinas por los siglos de los siglos. La paz del Señor esté siempre con ustedes. Nos damos la paz.

0: Cordero de Dios que quitas el pecado del mundo, ten
1: Ten piedad
0: piedad de
1: de
0: nosotros. Cordero de Dios que quitas el pecado del mundo, ten piedad de nosotros. Cordero de Dios que quitas el pecado del mundo, danos la paz. Él es el Cordero de Dios que quita el pecado del mundo. Dichosos los invitados al banquete del Señor.
1: Señor, no soy digno que entres en mi casa, pero una palabra tuya bastará para sanar.

Amigos, advertirme este pan y lo prometiste al repartirnos el pan. Te conocimos, Señor.

Empezamos, señor. Te conocimos, Señor, al partir en pan. Tú nos conoces, Señor,

0: Dios te salve María, llena eres de gracia, el Señor es contigo, bendita eres entre todas las mujeres, y bendito es el fruto de tu vientre Jesús. Santa María, Madre de Dios, ruega por nosotros los pecadores, ahora y en la hora de nuestra muerte. El Señor esté con ustedes, con su espíritu. La bendición de Dios Todopoderoso, Padre, Hijo y Espíritu Santo, descienda sobre ustedes.
1: Amén.
0: Podemos continuar en paz.
1: Demos gracias a Dios. Más puro y el más santo, corazón de mi dulce Jesús, eres siempre mi dicha y mi encanto, eres siempre mi paz y mi luz. Sé que hiciste mi infierno.

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9: Ya estamos, señores, con toda la energía, con todas las pilas puestas. 9 de la mañana con 19 minutos. ¿Cómo está usted? ¿Cómo me lo trata la vida? ¿Cómo amaneció? Yo espero que bello, bella, espectacular, dándole gracias a Dios por la oportunidad de un nuevo día, de amanecer, de ver a su familia, de poder trabajar, que es lo más importante, porque si no trabajamos, no comemos. Usted ya lo sabe. Cualquier detalle me lo deja saber a través de nuestro WhatsApp, el 7574-5663. Estamos también a través de nuestra, bueno, nuestro número en cabina, que es el 2335-2030.
10: Un pascualón.
9: No, y contentos, contentos, contentos. Un día más, una oportunidad para cantar, para reír, para volver a ser feliz.
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9: Vamos a arrancar con esa canción, con ese bloquecito, recordando que hoy es viernesito, el cuerpo lo sabe, y pues Radio Chalatenango también lo sabe. Y queremos compartir con usted mucha alegría. Desde ya, bendiciones para este día, para este viernes, ya 22 de mayo. Hay que echarle ganas, señores, hay que echarle ganas a la vida. Hay que manifestar que puras cosas buenas nos van a pasar. Ya verá que va a ser un gran día. Así que en cabina, Giselle Rauda, repórtese. Buenos días.
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6: Y nuevamente queremos saludar a los que están pendientes de la frecuencia del 1290 por nuestro sitio web, por la aplicación. Gracias, señores. Qué detallazo que usted se reporte todos los días, que tome tiempo de su vida, tiempo que pase en su casa, en su trabajo, y dice: escribo a Radio Chalatenango solicitando mi música favorita.
7: Hola, buenos días, Nia Giselle. ¿Qué tal, Nia Giselle? ¿Cómo está, Pozazón? Un saludo súper ahí para los del grupo. Póngame dos rancheras de Vicente, por favor, ahí si puede.
6: Con mucho gusto. Para luego es tarde, Juan Pablo, para luego es tarde. Ya vamos a complacerle con mucho gusto, como le repito aquí. Sabemos que es viernesito, el cuerpo lo sabe. Bajadita ya al fin de semana, ya estamos esperando con ansia sábado y domingo. Señores, qué tremenda reapertura la que se vivió ayer en gasolinera Shell. Nosotros fuimos testigos. Si usted ya revisó nuestras redes sociales, publicamos en Instagram, publicamos en TikTok, publicamos en Facebook, lo que fue la gran reapertura de la gasolinera Shell en el Coyolito con la nueva administración. Esto es muy importante recalcarlo porque pues está trabajando con mucha más atención, mejorando la atención para todos los clientes de gasolinera Shell. Y si todavía no ha visto el video, vaya a nuestras redes sociales, ahí lo va a encontrar. Gracias también por la confianza, ¿verdad? Y por la visita que nosotros realizamos el día de ayer, fue gracias a la invitación que nos hicieron nuestros amigos de gasolinera Shell en el Coyolito. Me siguen preguntando acá por el WhatsApp si todavía se puede aplicar para las plazas. Claro que sí, se puede todavía aplicar para las plazas. Si quieren más información, escríbame al WhatsApp de la radio. Yo le puedo proporcionar el contacto para que usted se pueda comunicar de manera más directa con las personas que están contratando en gasolinera Shell en el Coyolito. Entre las plazas disponibles, despachador de combustible y cajero. Con atención, por supuesto, en tienda. Más información, escriba al 7574-5663. Vamos entonces a seguir disfrutando de esta espectacular mañana.

0: conectado con la gran estación de El Norte a esta hora de la mañana. Vamos complaciendo con esta canción hasta Dulce Nombre de María. Ahí se están reportando con la audiencia de Radio Chalatenango, dices, enviando saludos a todos los que están pendientes a esta hora de la mañana en Radio Chalatenango. Señores, algo muy importante que yo sé que usted va a decir, me identifico, porque todos tenemos en la casa una gaveta que nadie quiere abrir porque ahí viven los cargadores que ya no cargan, los audífonos que solo suenan de un lado, el celular viejo que guardamos por si acaso, y ese control remoto que sinceramente ya nadie sabe de qué aparato era. Pero esa tecnología en desuso no tiene por qué quedarse acumulada, ni por supuesto acumulando polvo, ni terminar donde puede dañar el medio ambiente. Por eso hoy le cuento que Claro El Salvador, en alianza con el Parque Industrial Verde, impulsa la campaña Tecnología en Desuso en el lugar correcto, para que pueda reciclar esos artículos de forma responsable. Si usted tiene celulares, módems, cargadores con cable, baterías USB, audífonos y controles remotos que ya no funcionan, Claro El Salvador los estará recibiendo en sus centros de atención. Claro en Multiplaza, Metrocentro Octava Etapa, Plaza Mundo Soyapango 2, Plaza Mundo Apopa, Metrocentro Santa Ana, San Miguel Centro y Metrocentro San Miguel. Para contarnos cómo podemos sumarnos y por qué esta acción es importante, hoy nos acompaña Claudia Trejo, jefa de Relaciones Públicas de Claro El Salvador. Así que gracias por estar con nosotros, Claudia. Adelante con la información.
1: 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Como Claro, nos sentimos muy emocionados de poder seguir compartiendo cosas positivas y aquellas acciones que nosotros desarrollamos como compañía. En esta oportunidad, queremos compartirles a ustedes el lanzamiento de una campaña de reciclaje electrónico denominada Tecnología en Desuso en el Lugar Correcto. En Claro creemos que la tecnología es progreso, pero también responsabilidad, y esta campaña es parte de la respuesta de esa responsabilidad. Por eso que quiero invitarte a ti, a los radioescucha y a todos los salvadoreños que se puedan sumar a este esfuerzo. ¿Cómo lo pueden hacer? Es sumamente sencillo. Te cuento, nosotros vamos a colocar una serie de buzones en nuestras principales tiendas Claro, que van a estar ubicadas en Multiplaza, Metrocentro Octava Etapa, Plaza Mundo Soyapango 2, Plaza Mundo Apopa, Metrocentro Santa Ana, Metrocentro San Miguel y San Miguel Centro. Estos buzones van a estar ubicados en una zona específica que sea visual dentro de las tiendas, y vamos a estar recibiendo aquellos celulares que ya no utilicen, aquellos módem que están en una esquina agarrando polvo, cargadores que ya estén cortados y ya su vida útil ya no tenga, audífonos, a veces solo nos funciona el derecho o el izquierdo, o controles remotos de aquellos aparatos que ya no nos funcionan, así como USBs que pueden estar engavetadas en algún. Nosotros los estamos recibiendo en. Es por eso que nos hemos. De esta tecnología que nosotros recibamos. De esta manera nos vamos a asegurar que los materiales no sigan contaminando y puedan tener un nuevo ciclo de vida. Sabemos que con su apoyo juntos construiremos un futuro más limpio y más verde para El Salvador. Quiero invitarlos a que recuerden también que la tecnología.
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Puntualizando las 10 de la mañana con 7 minutos, los saludo con una rica y deliciosa taza de café a esta hora, acá sentadita en la cabina de Radio Chalatenango, complaciendo a nuestra audiencia que se está reportando. Un saludo muy especial para mi bella Roxy, ya cumpliendo con las labores de madre a esta hora, allá en los Yunais. Saludos, Roxy, bendiciones, que todo le salga pero muy bien, que este viernes sea de bendición. Muñeco de ojos de miel, esta canción vamos a complacer hasta Dulce Nombre de María, la familia Mengíbar, dice, activados con Radio Chalatenango, un día más, saludos Giselle, gracias. Lo importante es que se puedan reportar, números de contacto disponibles y nosotros complacemos.

0: 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Pequeña pausa comercial, ya venimos con más.
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4: Siguen conectándose y eso me gusta, me gusta, me gusta. Hace más bonita la programación musical cuando usted me dice, Giselle, yo quiero la canción Procura. Y yo rápidamente busco la canción. Saludos para el señor Rigoberto, mejor conocido como el Baby de Texas. Dice por acá, en sintonía desde el Coyolito. Mentira, mentira, mentira, a mí no me engaña.
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4: Ahí anda las Texas. Es que ustedes saben.
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4: No, y que mencioné el Coyolito. Estuvo muy bonita la reapertura de gasolinera Shell en el Coyolito. Recuerde que es nueva administración y se están poniendo las pilas para atender de la mejor manera a todos los clientes, tanto en el servicio de gasolina como dentro de la tienda. Así que la invitación es para que se pueda dar una vuelta y compruebe el servicio que está brindando la nueva administración de Shell, el Coyolito. Y siguen buscando... por personas, ¿verdad?, que quieran trabajar dentro de la gasolinera. Yo le mencionaba que ahora en la mañana me estaban escribiendo a través del WhatsApp una persona que si todavía habían plazas disponibles, claro que sí, y de hecho yo le pasé el contacto directo con la persona encargada allá en gasolinera Shell para que se pueda comunicar. Si usted está interesado, escriba al WhatsApp de la radio, yo le comparto el dato para que le puedan brindar más información. Recuerde, despachador de combustible y cajero, atención dentro de la tienda gasolinera Shell en el Coyolito. Nuevamente un agradecimiento muy especial por la invitación que nos hicieron el día de ayer en la gran reapertura. Se fueron los compañeros a realizar la cobertura. Ahí subimos videos en nuestras redes sociales. Gracias a los que ya nos siguen. Y si todavía no lo hace, ¿qué está esperando? Dele seguir. Radio Chalatenango. Viernesito rico. Compartimos más música.

0: Pero tiene otra cosa, ¿verdad?
1: Mira, mira, mira, pero qué elegante.
0: Lo importante es que se rebusca, ¿eh?
1: Corazón poderosa. Mírala,
0: mírala, mírala. ¿Qué tal, patroncito? Patroncito, hoy es viernesito. ¿Qué vamos a hacer hoy? Hoy viernes, patrón. ¿Cuándo es que es el baile de la discoteca The Jungle? El otro, fin de. Entonces, durante la semana le vamos a estar informando precios. Siempre, siempre casi se mantienen los mismos precios, ¿verdad? De $5 para arriba. Bueno, bueno, bueno, ya vamos a una pequeña pausa, ya vamos a regresar con más programación musical. Lamentable, yo, señores, ayer en las redes sociales estaba viendo, leyendo información sobre la masacre que sacudió ayer el día de Honduras. Ayer jueves 21 fue un día bastante sangriento. Me imagino que usted ya vio noticias, ya vio también videos en las redes sociales. Demasiado peligroso, y esto ha puesto esa situación en alerta a muchos organismos internacionales como la ONU. Venimos compartiendo más información al regresar de la pausa. Quédese conectado. Gracias. Radio Chalatenango les saluda.
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3: Gracias, nuevamente conectados, dicen, con Radio Chalatenango. 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O también me puede solicitar a mí la información, yo con gusto se la proporciono. La felicidad que tiene mi patrón sonriéndole a la pantalla del teléfono. ¿Qué es lo que estamos viendo a esta hora de la mañana? Yo no sé. ¿A cuántas chicas está engañando, patrón, en estos momentos? ¿A cuántas les está reenviando el mismo mensaje? Mi amor, ¿cómo amaneciste hoy? Reenviado para 50 nenas. Ay, no hay que ser malía, patrón. Ya le di un par de recomendaciones. No tiene que ser malía. Ya no está en edad. Ay, señores, echando un poquito de cotorreo con el patrón, porque es viernesito, viernesito para compartir, viernesito para terminar de realizar todos esos objetivos o metas que nos pusimos durante la semana. No, cuando llega el viernes yo ya tengo que haber realizado esto en mi casa, o tuve que haber realizado mi cita pendiente allá por allá con Julianito de tal, o qué sé yo, ¿verdad? Algo importante. Trabajo, relaciones personales. No, patrón. Aquí no voy a permitirlo. Está con audífonos, pero hasta yo soy partícipe de lo que está escuchando, oiga. Qué bárbaro.

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Siempre las recomendaciones que yo les brindo durante mi turno es hidrátese muy pero muy bien, sobre todo en estos tiempos donde el calor sofoca. Prepárese una limonadita, un fresco de Jamaica, algo que sea refrescante. Y también protéjase de los rayos solares. Use protector solar durante las horas de mayor insolación, que son más o menos a partir desde las 10 de la mañana hasta las 4 de la tarde. Durante ese tiempo tiene que estar más protegido del señor sol. Juan Pablo, gracias por estar conectado desde su lugar de trabajo, por supuesto. Aquí me envía una fotografía, tiene... la bomba, tiene el cantarito para ir a traer agüita y llenar la bomba. ¿Dónde anda regando, Juan Pablo? ¿En qué situación se encuentra en estos momentos? Como si ama, sí, bonita, sí, mi casa. Está buenísima la canción del mundial, ya la escuchó, patrón. ¿Qué? ¿Qué? Bueno, la semana pasada, o esta semana fue. Esta semana, sí. Esta semana la estaba presentando y no la escuchó. No, qué bárbaro. Me has decepcionado. Bueno, llegamos y puntualizamos las 10 con 41 minutos en la gran estación del norte. 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Algo que le comentaba antes de irnos a la pausa comercial hace un momento era sobre la tremenda masacre que sacudió a Honduras el día de ayer. Según reportes preliminares, al menos 19 trabajadores fueron asesinados en una finca de palma africana en la comunidad de Rigores, Trujillo, en el departamento de Colón. Hombres armados, supuestamente vestidos como policías, habrían llegado al lugar y atacado a las víctimas. Ese mismo día también se reportó otro ataque donde murieron varios policías cerca de la frontera de Guatemala, elevando el ambiente de tensión y violencia en el país. Por eso le estaba comentando que autoridades hondureñas anunciaron operativos militares y policiales en la zona del Bajo Aguán para intentar capturar a los responsables. Organismos internacionales como la ONU condenaron los hechos y alertaron sobre el poder de las estructuras criminales en Honduras. Esa es la información que se maneja hasta el momento y que varias fuentes pues han compartido para informar no solo a las personas que viven en Honduras, sino a todo mundo. Lamentable la situación, lamentable, lamentable. Vamos entonces con esa canción, complaciendo a los que se reportan a través de nuestro WhatsApp. No fighting. 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
3: Por supuesto, señores, ya mañana, primero Dios, sabadito, venimos con toda la actitud porque me están preguntando si mañana se va a hacer el programa Guanacos de Corazón. Claro que sí, todos los sábados a partir de las 10 de la mañana arrancamos con esas cumbias 100% salvadoreñas. Ahorita me estaban solicitando música de grupo Laberinto, El Indio Enamorado. Yo le recuerdo a usted que la programación musical de Radio Chalatenango es programación musical variada. Suena de todo un poquito, tratamos de complacer a nuestra audiencia con la musiquita de su preferencia, su género favorito, su artista favorito. Hasta en English, pues, hasta en English le complacemos. Saludos a las que ya están en el afán de qué voy a hacer de comer. La pregunta del millón de todos los días. Los tres tiempos de comida. Qué estresante, oiga.

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Bueno, está bonito ese bloquecito. Alguien me dijo, póngase algo country. Casi, casi no suena en la radio. Pero si usted me lo solicita, yo rápido me rebusco. Usted ya lo sabe que aquí estamos para solventarle cualquier duda, cualquier inquietud, cualquier gusto musical. Vamos con una más. Una canción se llama Jinetes en el Cielo, guitarras venturosas, el grupo. Vamos a escucharla.

Súper buena, creí que iban a cantar, pero no, creí que iban a cantar, pero no. Solo es el ruidito así como canción de esas películas del oeste. Cuando el héroe va en busca de la misión de rescate de su chica, va cabalgando el caballo y sale una puesta de sol y ponen ese tipo de canción, ¿verdad?

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1: Y ahí estamos escuchando esas canciones buenísimas, dicen, por Radio Chalatenango. Gracias hasta Chalatenango Norte. Por ahí se están reportando también a través del WhatsApp. Seguimos nosotros con más música, recordándole que a la 1 de la tarde se viene El Atardecer Ranchero. Por favor, estar pendientes. Música con el Dueto América, música con Las Palomas, Los Alegres de Terán, todas esas rancheritas que usted ya sabe que puede escuchar con nosotros a partir de la 1. Con mucha alegría y entusiasmo digo pausa comercial, porque cada vez que vamos a pausa retornamos con otro género musical y complacemos a nuestra audiencia. Ya venimos, no le cambie, siga conectado con nosotros.
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10: Ay,
1: algo romántico, dicen. Bueno, yo simplemente puedo decir, nada se compara contigo. Espero que disfrute este bloquecito. Ya llegamos a las 11:28 en el territorio salvadoreño.

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3: Ay, ay, ay, le gustó el bloquecito, ¿verdad? De música romántica, yo sé que sí. Yo sé que lo disfrutó, al igual que todos los que escuchamos Radio Chalatenango. Nos vamos a despedir ya de este bloquecito de programación musical variada de la siguiente manera, con la canción Chica de Humo, pero con Emmanuel. Esta es, la correcta, la exacta, la que queremos sonar a través de frecuencia 1290.

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0: con el concepto o modelo que podría estarse implementando para combatir la corrupción y otros males en nuestro país. Esto dado a conocer en el contexto de la inauguración del nuevo edificio de la Fiscalía General de la República por parte del presidente de la República, que habló precisamente de ese modelo de seguridad basado en ley y orden. Ese será uno de los primeros temas. También vamos a hacer una lectura sobre la importancia que tiene el cumplimiento del portal patrimonial para la declaración patrimonial obligatoria para todo funcionario público. Ese será un tema muy importante, el incidente que se generó esta semana precisamente en la zona fronteriza, también para la entrega de paquetes escolares, entre otros aspectos que tienen que ver con candidaturas de los partidos políticos. Esta mañana le doy la más cordial bienvenida al doctor Héctor Hernández Turcios. Bienvenido, gracias por acompañarnos, doctor.
1: Muy buenos días. Buenos días, gracias por la invitación.
0: Gracias, Bessy Ríos.
1: Un gran panel, muy amable.
0: Muchísimas gracias, doctor Bessy Ríos. ¿Cómo estás? Bienvenida, gracias.
2: Buenos días, un gusto acompañarles. Un saludo para el auditorio y un abrazo para los compañeros panelistas.
0: Gracias también. Vamos a darle la más cordial bienvenida al sociólogo Carlos Hueso. Bienvenido también.
3: Gracias, Ernesto. Gracias por la invitación. Un honor estar en este prestigioso programa. Un saludo a los compañeros del panel y sobre todo a la audiencia, que siempre está pendiente del programa.
0: Así es. Comenté sobre la inauguración de la nueva sede de la Fiscalía General de la República, la cual, a juicio de muchos, esto refleja una apuesta importante del gobierno del presidente Nayib Bukele para fortalecer el sistema de justicia en nuestro país y, por supuesto, consolidar un modelo de seguridad basado en ley y orden. El discurso oficial presenta, obviamente, a un Ministerio Público como una pieza clave en la lucha contra las pandillas, la corrupción y otros delitos que, a juicio del mandatario, aún afectan al país. Él decía, El Salvador debe ser un país de ley y de orden, en donde ya no asesinan, no extorsionan, no violan, pero hay raterismo, hay contrabando, hay evasión fiscal, hay corrupción, hay estafas, hay contaminación ambiental, y eso no lo hemos erradicado. ¿De qué manera ustedes pueden percibir estas declaraciones dadas en un contexto y necesidad de un país que avanza en muchas materias, pero que también necesita subsanar estos otros aspectos que decía?
2: Vamos a ver. Ley y orden vendrían a ser un piso seguro en el cual se puede trabajar, de un Estado. Lástima que se le olvidan tres presas fundamentales donde descansa el Estado Democrático de Derecho, que es el debido proceso, la justicia y los derechos humanos. Un Estado democrático no solo opera con el tema de la ley y el orden o el tema de fuerza y control. Aquí tienes que pasar a un tema de estabilización institucional para poder levantar las paredes que sostengan un Estado de Derecho democrático. Mantener a la gente solo con políticas punitivas, sin respetar lo que es la institucionalidad, el debido proceso, las garantías constitucionales y los derechos humanos, es solo tener piso sin paredes.
3: Desde la llegada del mandatario, se encuentra un país el más violento del mundo, es un secreto a voces. Luego convertirlo en el país más seguro del hemisferio occidental, sin duda alguna que nos posiciona en un país que a pasos agigantados ha combatido el tema de la seguridad. Uh-huh. Me parece importante lo que dice el presidente de la República, Nayib Bukele, que a pesar de los estándares que actualmente nos encontramos, él dice todavía falta mucho por hacer. Y esto de la ley y orden, sin duda es un llamado a la ciudadanía, porque en cosas tan elementales, tan básicas, realmente hay un llamado a la ciudadanía para que podamos concientizarnos el tema del raterismo. Uh-huh. Es decir, somos 6 millones de salvadoreños, no se pueden contratar 6 millones de policías para que estén dándole seguimiento a cada uno de los habitantes.
0: Sin embargo, puede ser una nueva etapa en la investigación y en la administración de justicia.
3: Esta nueva etapa, decía, ¿no? Esta nueva etapa es sin duda un llamado a la ciudadanía, a la concientización y sobre todo, Ernesto, a que nosotros podamos dar ese paso, que nosotros seamos responsables también de nuestros propios actos.
0: Ok, doctor, a ver cuál es su impresión para entrar un poco a los detalles. Sobre todo cuando se trata de medir los alcances o la efectividad que puede tener una política de investigación que a lo largo de la historia, a través del Ministerio Público, es decir, la Fiscalía, se ha venido pidiendo. ¿Cuál es su impresión?
1: Bueno, en primer lugar yo quisiera tener certeza de que es una una política voluntaria del señor presidente Nayib Bukele y no una injerencia fuerte que está haciendo los Estados Unidos sobre todo sobre toda América. Ayer oía yo a los senadores, al famoso Díaz Balart y a otra que es muy famosa, y antes a Marco Rubio, que dicen que ellos van a ordenar toda América y que primero van a ir con Cuba y después con Nicaragua. Yo quisiera tener certeza que este es un acto independiente del señor presidente. Ahora, la ley y el orden, yo oí el discurso de él en la fiscalía y me dio a entender de que se había agarrado la parte más negativa de la criminalidad a través de las maras y que hoy iba con otro tipo de criminalidad
0: de acuerdo,
1: quizás más común, son porque son delitos comunes pero que son más abiertos y que están en la vida del país, pues. O sea, me llamó la atención que habló de una corrupción que está por una parte en el Estado y una corrupción que está en la parte civil de los ciudadanos. Eso me llamó la atención porque es como agarrar algo que no se ha tomado muy, muy con fuerza, porque es necesario, el derecho tiene que tener fuerza o no es derecho.
0: Claro.
1: Ahora, una cosa es plantear la institucionalidad, que es la que va a tener la ley, y otra cosa es el orden que lo van a ejercer las fuerzas, y entre estas fuerzas están los cuerpos de seguridad, los organismos de seguridad del Estado, incluso, aunque entran dentro de la ley, pero que son parte del orden, como son todos los tribunales del país.
0: Y, no antecede a este planteamiento suyo el hecho de que ya hay resultados. El gobierno impulsó una política que evidencia ser fuerte frente a un crimen organizado, como era en el caso de los pandillas.
1: Es decir, hoy ha ampliado una parte que quizás no, por estar entretenidos en las maras y siendo tan, tan necesario resolver el primer problema, hay que ir por el otro problema. Pero sí es necesario también que se establezcan, porque solo la ley no hace nada. No hace nada, porque si los tribunales no actúan como deben actuar, o los organismos de seguridad tampoco no actúan como deben de actuar, entonces la ley por ley, si aquí de leyes es una abundancia. Incluso hay un principio en materia de doctrina, que entre más leyes se dan, hay menos oportunidad de resolver los problemas. O sea, porque las solo leyes no resuelven el problema. Lo que yo sí siento de que, como lo habló la licenciada, no debemos llegar al exceso de la arbitrariedad.
0: Okay.
1: Porque, claro, este tipo de delito, el que el presidente quiere controlar, es más abundante.
0: Ok, pero ¿a qué se refiere, Bessy, cuando tú dices arbitrariedad? Es decir, que por la abundancia de estos delitos que menciona el doctor, se puedan cometer errores, entonces.
2: Bueno, ya es evidente que existe, no me gusta utilizar ese término porque son seres humanos los que se quedan detenidos y pierden trabajos y prestigio, y eso de errores o margen de error no me gusta, pero bueno, el término que estamos utilizando. Se han dado, 8,000 personas han salido, por lo dicho del presidente, en una conferencia en Costa Rica, que no tenían nada que ver o no se les comprobó su pertenencia con maras o pandillas. Y a mí lo que me llama la atención es el tema de ley y orden, que es fuerza y sometimiento. Pero eso es solo el piso para levantar un Estado democrático.
0: Pero no es un buen comienzo para poder enviar.
2: Perdóname, pero si vos no ni siquiera mencionas
0: un mensaje fuerte, contundente contra la corrupción y decirle aquí hay ley y orden en este país.
2: Sí, ajá, y la democracia y la institucionalidad y los derechos humanos y el debido proceso, que son los pilares donde descansa un Estado democrático de derecho.
0: A ver qué piensa el resto, doctor.
1: Mira, lo que pasa es que en derecho, solo para ver la diferencia. En derecho hay lo que se llama el derecho vigente, pero hay un tipo, pero la gran pregunta es una pregunta de sociología jurídica que dice ¿cuál es en verdad el derecho de este país? Ese es el punto, porque es muy distinto lo vigente a cómo se actúa con ese derecho.
0: ¿Usted de acuerdo en los planteamientos que anteceden?
3: No, no, yo discrepo, me parece que estamos viendo con ley y orden es una nueva forma de hacer política y sobre todo también de involucrar a los diversos sectores, que me parece muy interesante. Uh-huh. Y sobre todo, Ernesto y amigos televidentes, sin duda alguna, que podamos concientizarnos. Uh-huh. Sobre estos temas, cuánto ha costado realmente poder tener este nuevo El Salvador con estos índices. Uh-huh. De seguridad, como para poder como para no poder dar esta mía extra y poder tener una ciudadanía mucho más coherente y sobre todo que sepamos entre el bien y el mal y sobre todo también que seamos conscientes de este tipo de
0: delitos. A lo largo de la historia se ha venido cuestionando que los gobiernos no le dan apoyo, en este caso a la Fiscalía General de la República. La inauguración de esta nueva sede que plantea un, digamos, un modelo de modernización institucional y respaldo político no es el primer paso.
2: Lo del edificio está súper bien, sí. Pero la Fiscalía lo que necesita es refuerzo presupuestario para no mantener estos fiscales con 500 expedientes. Uh-huh. Porque otro problema con esta política de ley y orden es que vas a volver a saturar los tribunales. Ahora, y vas a volver a mantener saturados a los fiscales. Okay. Entonces, por eso es que la ley tiene que ser aplicada con los criterios técnicos para poder individualizar a los responsables garantizando sus su debido proceso y sus derechos.
1: Mira, lo que yo veo, hay que hacer una antesala a esto, ¿cuál es la investigación? Lo que hay que tener es buenos investigadores. En otras palabras, en esta materia de delitos comunes, hay que tener hasta lo que la... Yo no sé si todavía usan ese término, pero antes usaban el término oreja. Tener una cantidad de orejas que están informando quién es el ladrón, quién es el corrupto, quién es el que mete cigarros, quién es este, quién es al otro. Porque eso solo se puede hacer a través de... O sea, un bandido...
0: A través de todo...
1: Un bandido... hace declaraciones contra otro bandido.
0: ¿Un criteriado?
2: ¿Un criteriado?
0: ¿Es pues correcto eso?
1: No es el criteriado, porque el oreja era un hombre escondido, pero que estaba dando informes. Mira, yo te voy a contar un caso específico. Yo cuando estuve de juez de paz allá hace años en Soyapango, se había asaltado un banco y no se daba quién era. Llega una mujer por casualidad a denunciar en la guardia de que el marido no había llegado como 4 días y decía que estaba jugando en el Club Marte de Soyapán, jugando naipes y dinero. Ah, dijo el guardia, este es uno de ellos. Exacto, esos son los grandes investigadores. O sea, que hay que ver, es que para investigar un delito se necesita intuición. Se necesita investigadores. Ahora, yo he visto por ahí, por la colonia de San Francisco, creo, que está una oficina de la fiscalía que es para como para educación de fiscales.
0: Una escuela de formación.
1: Capacitación de fiscales, pero no es de capacitarlos para ir a los tribunales, es de capacitarlos para que investiguen el delito y con esa fuerza científico-técnica, como dice. Ir entonces a los tribunales. Okay.
0: En el evento de la inauguración escuché a Rodolfo Delgado, el fiscal general, decir que este nuevo complejo va a permitir mejorar la coordinación utilizando tecnología y también esa capacidad operativa de la institución para enfrentar esa carga histórica de trabajo de la cual tú mencionabas.
2: Es que ese es el punto, o sea, tanto la fiscalía, bueno, el Ministerio Público, porque también la Procuraduría General de la República, lo que necesitan es tener mano de obra tecnificada,
0: presupuesto independiente
2: y tener mejores presupuestos que no estén a medio año como históricamente ha pasado en la PGR, desde que es PGR, desde agosto empiezan a pedir el refuerzo para tener para poder pagar salarios, tener la suficiente cantidad de empleados y empleadas que garanticen el acceso a la justicia, que el acceso a la justicia no sea un sueño inalcanzable de que si no pagas tu abogado no te lleva a tu proceso. Okay.
0: Veo que la estrategia debe de funcionar si se corría en todas esas partes que mencionan sus compañeros de panel.
3: Totalmente. Y el presupuesto, sin duda alguna, es preponderante. Todos sabemos el rol fundamental que la Fiscalía General de la República ha hecho en temas de seguridad. Y sin duda alguna, esta nueva política debe de ser tan exitosa como también lo hemos visto con el tema del combate a las pandillas.
0: Ok, el discurso, si lo queremos resumir un poco desde la
3: seguridad, y sin duda alguna, esta nueva política debe de ser tan exitosa como también lo hemos visto con el tema

0: usted que yo te hago el señalamiento? No se habló. Si el discurso es claro, ley y orden. Ahí ley no se está orden. Hablando de ni de bueno. democracia, ni de institucionalidad, ni justicia, pero, debido proceso.
1: Ley, pero ley y orden habla de hacer justicia combatiendo la corrupción. Diría yo, no sé, pero igual, a lo mejor sea un palabra,
0: eso palabras es semánticas. Presión, que, eso bueno, es presión hay que y control.
2: Hay que okay, tener claro que en el discurso Nayib Bukele dejó claro, esto va a ser otro delito, otro tipo
1: que
2: de delito.
1: Al...
2: Que estos son innumerables, innumerables, tanto como uno puede... Por eso, por ejemplo, en el código, yo no sé si todavía existe, pero cuando se hablaba de la estafa, que aquí es súper abundante... hasta cometida por notarios, por abogados que falsifican firmas, que falsifican poderes, venden propiedades ajenas sin que se dé cuenta el sí. propietario, o sea, sí, hay sí. cantidad de cosas, pero hay que actuar. Eso es un orden, ese orden es aplicar la ley,
1: claro,
2: porque es la que debe de aplicar.
1: O sea, es hacer justicia.
0: De hecho, eso.
2: Es claro, es hacer justicia.
1: Pero Bessy dice que no se habló de eso, pero...
0: Estás hablando de un tema punitivo. Un Estado democrático de derecho se fundamenta en las garantías constitucionales, en el debido proceso, en el impartir justicia y tener tus garantías.
2: Pero te decía, por ejemplo... No sé si está todavía, pero en delito de la estafa decía que era la estafa, sí, pero después decía y otros tipos de estafa, o sea, como diciendo hay cantidad. Ese es el punto, que a veces no puedes agarrar en un código o en una ley todo, pero hay que manifestarlo así abiertamente, y otros tipos sean semejantes.
1: ¿Será el énfasis eso, de tu comentario?
0: Eso es lo que menciona el doctor. De hecho, no es algo ajeno a esta realidad. Hoy por hoy en este país, los salvadoreños en el exterior están levantando cualquier cantidad de denuncias porque les están vendiendo sus propiedades en el interior del país.
1: Claro.
0: Varias, hasta 2, 3, 4, 5 ventas de esas propiedades. Y yo pues todavía estoy esperando, vamos a ver si se logra hacer algo.
1: Entonces,
0: CNR ha logrado detener ciertas inscripciones, pero la fiscalía no ha procesado a nadie de esa
2: manera.
0: Mira,
2: te voy a poner, es que para eso está bien la fiscalía, pero debe haber otros organismos. Otros comisionados, llamemos. Por ejemplo, voy a hablar de mi persona, pero no me queda más remedio. En tiempo del doctor Gutiérrez Castro me llamaron a mí para un puesto que exigía las Naciones Unidas. Llego y yo tenía control sobre las sentencias que ponían los jueces. Entonces la gente se empezó a dar cuenta que podía de alguna manera determinar este juez está haciendo esta cosa o este tribunal. Y una vez... una o dos veces, pero creo, tengo claro, un juez se había apoderado del terreno de una señora del Puerto de la Libertad. Lo llamé y le dije, mire, colega, usted, esta señora lo viene a denunciar. Mire, me dijo, no me vaya a arruinar mi carrera, voy a devolver la propiedad. O sea, hay cosas que se pueden resolver, pero se necesita... la fiscalía por un lado y unos comisionados judiciales que también puedan resolver problemas con rapidez para que esa gente resuelva su problema, porque a la víctima lo que le interesa es que le resuelva su problema.
0: Que claro. le paguen su dinero, que le
1: Vamos
0: devuelvan
1: a ver.
0: Su terreno.
1: Decía el fiscal que la visión estratégica del gobierno actual, del presidente Bukele, es la que va a permitir o ha permitido, decía él, palabras más, palabras menos, la cohesión, la articulación y la coordinación del Gabinete de Seguridad Ampliado y que ha demostrado una unión y la efectividad con esto. ¿Cuál es el punto que recrea un poco los planteamientos que hacen sus antecesores?
3: Las estrategias de seguridad que ha implementado el sistema como tal, en este caso el Gabinete de Seguridad, Fiscalía General de la República, articulado con las otras instituciones, sin duda que ha sido un éxito. Ahora, con este nuevo anuncio que hace el presidente de la República, sin duda alguna, que también debemos de esperar cómo se desarrolla esto. Sin embargo, los elementos con los que se da apertura a esta nueva política me parece que están bien fundamentados y sin duda alguna habrá que esperar en este éxodo cómo es que se va desarrollando y cómo es que realmente se puede también combatir a estos elementos que ya han sido identificados.
2: Mira, yo insisto, y es un pedimento público que se deben nombrar, por ejemplo, para el caso judicial, comisiones.

0: comisionados que controlen, por ejemplo, Santana, otro comisionado en San Miguel, para que controlen las operaciones que están haciendo ahí. Porque si
1: pero
0: no,
1: ¿cómo las van a controlar, doctor? Solo aplicando la ley y el orden.
0: Pues sí, haciendo, pues sí, que solo para eso, para que el comisionado vea que se está aplicando esa ley y el orden. Porque la fiscalía, si es que no nadie se imagina la cantidad de juicios que están pendientes, pero es cantidades. No pueden solo la fiscalía resolver esos problemas.
1: Ok, Bessie, es solo para cerrar y quedar en claro. ¿Se queda corta la palabra ley y orden o realmente no encaja dentro de lo que a tu juicio hoy en día se tiene en la práctica?
2: Lo que pasa es que ley y orden son la legalización de los tres doritos después.
1: Tres doritos después.
2: Venís mal montado en el pica, al día siguiente te cae la multa. Pero eso no son las bases de un Estado democrático de derecho. Tenés que tener el debido proceso, la institucionalidad, la garantías constitucionales y que la población se le devuelvan todos sus derechos.
0: A mí me gusta como comenta ella, pero te voy a decir una cosa.
1: No hay romanticismo,
0: hablando,
1: no hay romanticismo.
0: Hablando para entender.
2: Ay, no les hace falta someta.
1: ¿Sí? No hay romanticismo, doctor.
0: Si el presidente ya fundó un arma contra las maras, al igual que en el oeste, que saque el otro revólver para definir la otra criminalidad. Hay que hacerlo.
1: Bueno, Bessie no está siendo demasiado romántica con su...
0: Bueno, los nombres, eso, ley y orden, claro, es de un marketing, ¿ya? Sí. O sea, eso, porque la cosa es que se vea y que esté actuando.
1: Pero sociedades en el mundo han logrado superar los
0: el único país que ha logrado superarlo de esa forma de fuerza es Singapur.
1: Sí.
0: Porque ahí el que descubría, muerto. Punto.
2: La República Democrática.
0: También en Cuba, al principio de la Cuba primera, el Che Guevara y todos andaban, andaban fusilando a la gente en tu propia casa. Esa era una forma de resolver.
2: Fíjate bien cuáles son los ejemplos de ley y orden.
0: Pero hoy es otro mundo.
2: Por eso es que es importante ponerle el resto de piezas para que el piso está bien, ley y orden, pero necesitas la institucionalidad fuerte, necesitas las garantías constitucionales, el debido proceso, derechos humanos, y ahí empezar a montar tu edificio que se llama Estado Democrático de Derecho.
0: Sí, okay. Pero también hay que ver, no hay que tener tanta garantía, porque si no nadie queda preso.
2: Dios guarde, doctor, yo no sé por qué usted enseñó derecho si
0: mundo,
2: no le gusta la garantía.
0: Todo mundo con garantía, no.
3: Es bien
2: todos
3: interesante.
2: Tenemos derecho a garantía.
3: Porque es bien interesante que
0: resolvemos con
3: es
0: tanta
3: una
0: garantía.
3: Forma
0: nada.
3: De ser política.
1: ¿Los dejamos libres a todos?
0: ¿Ah?
1: ¿Dejamos
2: no,
1: libres a todos?
2: No quiere el doctor sin
0: lo
2: garantía.
0: Que pasa es que uno.
2: Que los metas
0: es que
2: a un hoyo y le des de comer una vez al día.
0: Cuando uno se mete a resolver un problema, tiene que resolver, tiene que saber que tiene responsabilidad. O sea, tanto el señor fiscal general como Nayib Bukele tienen una responsabilidad grande, pues eso no lo podemos dudar. Históricamente la van a tener, pero también uno debe ver que si hay que resolver un problema hay que resolverlo
1: ya lo dijo usted. Ya lo dijo usted, si ya se fundaron un arma al estilo oeste, hay que sacar
0: pues sí, hay que sacar la otra.
2: Para mí el fin no justifica los medios, ahí van a disculpar.
3: Hay una nueva forma de ser política y ¿sí? sin duda alguna
1: el fin no justifica los medios.
3: No. ¿Ah? A ver, lo que sucede es que Maquiavelo lo apunta, pero este no es el contexto de ello. Sin duda yo sigo.
2: No, yo me refiero a lo que decía el doctor. No importa cómo, pero hay que resolverlo.
3: Yo sigo sosteniendo que es una nueva forma de hacer política y sin duda alguna vamos a esperar los resultados que dé como tal.
1: Okay, decía el presidente que uno de los temas que también hay que sumarlo porque todavía ahí es el tema de la corrupción y hablaba precisamente digamos, la corrupción dentro del estamento público, ¿no? Como tal, ¿sí? Vamos a desde luego, a poder en su momento hablar de este punto y otros aspectos elementales en la siguiente fase de lo que viene del tema que vamos a hablar, que es precisamente la declaración patrimonial. Vamos a la pausa, pero cuando regresemos, quiero decirle que vamos a hablar de esos y otros temas importantes. 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

0: el énfasis de los alcances en su aplicación. De hecho, muchos sostienen de que a estas alturas, como decimos, o a esta fecha, ya muchos funcionarios públicos deben de haber presentado esa declaración patrimonial. ¿Cómo garantizará, digamos, el gobierno o las autoridades que la nueva ley anticorrupción se aplique de manera imparcial y sin influencias políticas? Voy a comenzar.
1: Interesante cómo esta ley, sin duda alguna, fortalece. En primer lugar, porque es una ley que no solo, están obligados los funcionarios que han sido electos bajo una elección por el voto popular, sino también funcionarios que están asumiendo actualmente un cargo dentro de, y no necesariamente que han sido electos bajo esa modalidad. Sin embargo, yo también concateno esta ley con que los delitos ya no prescriben, otra ley también, que me parece que es bien fundamental. Ahora, debo entender que ya se tuvo que haber hecho de presentar estas declaraciones patrimoniales, ¿verdad? Y en este caso deberá de ser el ente encargado el que deba de explicar si es que ya están, públicas o cuándo se publicará. Sin embargo, esto me parece que sustenta, fundamenta el hecho de seguir avanzando y sobre todo de transparentar independientemente del cargo.
0: Okay, pero este avance va a tener dos importantes eslabones, ¿no? Para poder lograrlo. Uno es la efectividad del control y la otra es que la responsabilidad de cada funcionario de presentar su patrimonio.
1: Correcto. Y es lo
0: ¿Y
1: que...
0: se está logrando percibir esto a su criterio?
1: Totalmente. Me parece que va a ser la institución que le corresponde la que debe de, pero hasta donde yo tengo información, eso funcionarios ya bueno, están haciendo el ejercicio de...
0: Debe de existir, la normativa, para quienes hemos leído un poco, establece que esta información patrimonial debe publicarse en un portal administrado por el Ministerio de Hacienda, ¿no?
2: Es correcto, por eso es que había un tema ahí de que se hablaba de la duplicidad, ¿verdad? Uh-huh. Porque además de entregar información que se entregaba al área de probidad a la Corte Suprema de Justicia, ahora hay un formulario que se carga en línea, que a diferencia de probidad, pues no necesitas cargar los atestados y otro montón de información, sino que es más general el dato que se hace llegar. Y aunque la ley anticorrupción habla en el artículo 18, bueno, de la entrega de esto, que debió hacer al 30 de abril, y también habla del tema de que esto debe de ser accesible a los ciudadanos, yo veo bastante imposible que esto se vaya a dar, puesto que el Ministerio de Hacienda, al tener resguardo de información fiscal de cualquier ciudadano, incluso que sea funcionario, tiene reserva de ley, que es la reserva fiscal. Esto está en el artículo 28 del Código Tributario. Recordemos que Hacienda se rige por el Código Tributario. Entonces, este discurso que nos vendieron en la Asamblea Legislativa de que hoy sí vamos a saber que si el funcionario entró con una casa y hoy ya lleva 5 en 3 años de función, no va a ser cierto, porque el tema de la reserva de información en el área fiscal ya está contemplada en el artículo 28 del Código Tributario, y al recibir información a través de este sitio web o de estos formularios, el Ministerio de Hacienda, es Hacienda quien resguarda esta información y queda sometido a este artículo 28 del Código Tributario, que también está amparado en el 19 de la Ley de Acceso a la Información Pública, que dice con claridad que toda la información es pública, a menos que hayan excepciones explícitas en la ley. Entonces nos dieron un discurso, un bonito chocolatito, de que hoy sí vas a saber del tema de cómo están los funcionarios.
0: Sí, pero no puedes conocer.
2: Pero a la hora de la hora no lo vas a conocer.
0: A ver, entonces
2: entonces el portal no está el portal.
0: A eso voy, porque según la ley, digamos, amplía las capacidades institucionales para poder investigar incrementos injustificados de patrimonio, ocultamiento de bienes y a la vez también hasta conflicto de intereses, incluso abarcando hasta la parte relacionada con la familia.
2: Pero eso estaba ya en probidad, por eso es que hay una duplicidad. Ahora, la diferencia es que en probidad tenías que llevar los atestados y hasta las matrículas de tus bienes. Con este formulario, que es bien escueto, el que esté en línea, no.
0: Okay.
2: Uno y dos, recordemos que la naturaleza del Ministerio de Hacienda es de recaudación, no es de fiscalización ni de investigación.
0: Doctor, ¿cuál es su impresión?
3: Yo lo que ve,
0: ley y orden.
3: Mira, lo novedoso de este portal patrimonial, lo novedoso es, y lo dicen allí, es que se va a determinar quiénes están en corrupción, los funcionarios públicos y los empleados públicos. Son dos categorías.
0: Claro.
3: Porque hay veces que los empleados públicos son más corruptos que los jefes de la oficina.
0: Porque a veces en algunos casos pues sí, la tranza se da abajo.
3: En ellos está hacer la movida, pues, claro. En ellos está hacer eso. Entonces, por ejemplo, voy a poner ya un ejemplo grotesco. Eso que han hecho esos tipos de la Hacienda El Jobo, de vender la Hacienda El Jobo, que fue una bendición de Dios que se la regalaran. Enrique, un millonario,
0: Enrique,
3: una de las mejores tierras del país, en Sonsonate.
0: A la cooperativa, Los Jobos.
3: La cooperativa El Jobo, se la da. Y todavía Enrique Álvarez muere por ellos, porque se hizo de la izquierda, murió por ellos. Le regalan la propiedad con todas las instalaciones y todo el ganado, y vienen esos desgraciados y hoy la venden para hacer 2,000 casas. ¿Cómo tiene que haber una corrupción ahí? Una corrupción de medio ambiente, una corrupción del que dio los permisos, uno de los que van a parcelar o a construir.
0: Justo lo que hablábamos en el discurso anterior que utilizó el presidente.
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1: De Grecia a la abuela Costa Rica, una oyente nos hace esta consulta. Cuido un adulto de 88 años que se queja todo el día de que tiene mucho frío. Quisiera saber qué puede tomar o con qué lo puedo frotar en la espalda y en las plantas de los pies. Oigamos la respuesta.
2: Este instituto nació para que ustedes y todas las personas que nos escriben tengan un lugar donde aclarar sus dudas e inquietudes. En relación con el frío que siente el adulto mayor de 88 años que usted cuida, le diremos que por lo general, como los adultos mayores permanecen quietos, esto provoca que sientan frío. Por eso es importante que el señor camine y se mueva un poco durante el día, si es que puede hacerlo y el médico lo autoriza. También es necesario que tome sol, preferiblemente antes de las 10 de la mañana. Si el señor no se puede mover con facilidad, valdría la pena que le haga masajes en sus pies y sus piernas con aceite mineral para activar la circulación. Si desea, puede entibiar el aceite. Ese aceite mineral lo pueden conseguir en el centro de salud o bien en alguna farmacia. Conviene decir que es para el cuerpo. El masaje suave en las piernas se tiene que hacer siempre para arriba, o sea, comenzar desde el talón haciendo movimientos suaves que vayan apuntando hacia la parte superior de las piernas. Por otra parte, también es importante que después del desayuno, el señor disfrute de una merienda, que puede ser una tajada de fruta con gelatina, y por la tarde, antes de la cena, también que se coma un sándwich de queso u otra tajada de fruta. Puede darle alguna bebida caliente. Si el médico no le ha suspendido la leche ni el azúcar, puede darle leche caliente con un poquito de azúcar y canela. Si la leche le cae mal, puede probar a darle leche sin lactosa, de la que se conoce como de lactomi, siempre que tenga el permiso del médico. Es preferible que el señor se ponga medias gruesas y que ande con un suéter o con un chaleco. Además, conviene que el lugar donde está durante el día sea el lugar más tibio de la casa, donde no le pegue el chiflón o las corrientes de aire.
1: Pedro Urbina vive en Choluteca, Honduras. Desde allá nos llamó por teléfono para preguntar lo siguiente. ¿Desde cuándo los romanos dejaron de usar el vestuario tradicional, el que era rojo? Oigamos la respuesta.
2: Hace unos 2000 años, en Roma era común que tanto hombres como mujeres vistieran túnicas y togas. Esta moda ya había sido muy usual entre los antiguos griegos, pero los romanos la adoptaron y la convirtieron en una prenda de vestir de uso diario. Vestidos así, andaban en la casa, trabajaban y asistían a las reuniones públicas. Los soldados romanos también usaban las túnicas, pero eran más cortas que las que usaban los ciudadanos. Llegaban más o menos hasta las rodillas, lo que les permitía más movilidad en sus maniobras y combates. Encima de la túnica, los soldados también usaban una armadura que les protegía el pecho y una capa. Debajo de la túnica también usaban una especie de calzoncillos largos, muy útiles cuando hacía mucho frío. Según crónicas de historiadores, los soldados romanos acostumbraban vestir túnicas rojas en los días de batalla, aunque también usaban túnicas blancas y de otros colores. La costumbre militar de vestir túnicas, armaduras y capas se mantuvo hasta la caída del Imperio Romano en el año 476 d.C. Durante los años en que Roma dominó Europa, Asia y parte de África, se establecieron centros textiles en todo el imperio, cuyas fábricas más grandes estaban en la ciudad francesa de Reims, en el pueblo belga de Tournai, y en Trier, en la actual Alemania.

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1: ¿Cuánto tiempo demoran las perritas en parir sus crías y cuánto tiempo después del parto pueden volver a quedar preñadas? Esta pregunta nos la hizo una amiga oyente que nos escribe desde Chiriquí, Panamá. Oigamos la respuesta.
2: Las perras pueden entrar en celo en cualquier momento a partir de los 6 meses de edad. La frecuencia de este celo depende de la raza del animal, de manera que puede presentarse cada 4, 6, 8 meses o incluso hasta cada año. Lo normal en la mayoría de las perras es cada 6 meses, pero puede haber variaciones de un animal a otro, incluso entre perras de una misma raza. Para saber cuándo les va a empezar el celo, se puede observar cada cuántos meses se produce el sangrado y marcarlo en un calendario. El celo de las perras dura alrededor de 18 días. En los primeros días tienen un poco de sangrado y ya entonces comienzan a atraer a los perros con su olor. Sin embargo, durante esos días no aceptan al perro. A los 11 días de haber comenzado el sangrado es cuando les comienza el verdadero celo. Entonces sí permiten el perro y es cuando pueden habilitarse. Normalmente duran preñadas 9 semanas. Cuando una perra tiene cría, entra nuevamente en celo aproximadamente 4 meses después del parto.
1: Deseo que me den algunas recomendaciones sobre cómo sembrar, cultivar y cuidar el pepino. Esta pregunta nos la hace el señor Eliezer Madrigal, que nos llamó por teléfono desde Parrita, Punta Arenas, Costa Rica. Oigamos la respuesta.
2: El pepino es una planta que se da en climas calientes y templados. La planta se reproduce por medio de semillas y se puede sembrar durante todo el año. El pepino es un cultivo que necesita mucha agua, por eso debe regarse a menudo en los climas más secos. La planta de pepino produce sus frutos entre los 60 y los 70 días de sembrado y dura un poco más de un mes dando cosecha. Cuando la mata va a florecer, necesita más abono y más riego. Es normal que algunos pepinos se queden pequeños y no lleguen a sazonar al final de la cosecha, pero suele ser poca cantidad, unos 10 pepinos por cada 100. Si son más, posiblemente a las plantas les esté faltando agua o abono. En el caso del abono, se les puede aplicar un abono foliar, es decir, el que se rocía sobre las hojas. Puede usar nitrofosca o bifolán. De cualquiera de estos dos, se pone 1 litro del producto por estañón. También puede ponerle de los llamados multiminerales, de los que se mezcla 1/4 litro por estañón. Además, existen los abonos naturales como la cuita de gallina con miel de purga. Una de las plagas que suelen atacar a las hojas de las matas de pepino son los ácaros. Estos insectos debilitan a las plantas y los frutos no crecen lo suficiente. Para combatirlos, puede usar un producto llamado Vertimex. Se pone una cucharada bien cargada del producto en una bomba de 18 litros. Es conveniente que haga una segunda atomización de Vertimex 8 días después de la primera aplicación.
1: Quiero saber qué significado tiene la piedra de Ara. ¿Y si es cierto que el sacerdote siempre tiene una cuando va a dar la misa? Esta consulta nos la hizo el señor José Cristóbal Enríquez Urbina, que nos envió un email desde La Libertad, El Salvador. Escuchemos la respuesta.
2: Los primeros cristianos construían los altares de los templos sobre las tumbas de los mártires que dieron la vida por defender su fe en Cristo. De ahí vino la costumbre de que en todos los altares en donde se celebraba la misa tenía que haber reliquias o huesos de un mártir. Estas reliquias podían estar en un pequeño hueco hecho en el altar o dentro de una piedra a la que se llamó piedra de Ara. pues la palabra ara significa altar. Hoy en día esto ya no es obligatorio, pero la Iglesia Católica desea que siempre que se pueda, se mantenga la costumbre.

0: ¿Quién inventó las bolsitas de café? Esta pregunta nos la hace el señor Mercury Miranda, que nos escribe de San José, Costa Rica. Oigamos la respuesta.
1: Suponemos que usted se refiere a unas bolsitas pequeñas parecidas a las que se usan para hacer té. Las bolsitas de té, lo mismo que las de café, fueron inventadas por Thomas Sullivan, un importador de té estadounidense, en 1904, pero salieron al comercio en 1908. Sin embargo, mientras las bolsitas de té tuvieron mucho éxito y el señor Sullivan las vendió por todo el mundo, las de café no fueron igualmente aceptadas. A mucha gente le gustaba más el café instantáneo que se sirve con una cucharita y se deshace en agua caliente.

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Es parte del atardecer ranchero lo que usted ya está disfrutando, rancheritas tardes a los que están conectados con Radio Chalatenango, ya disfrutando estos grandes temas. 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Vamos con más música hasta hora de la tarde, Radio Chalatenango les saluda.

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Así es, ya nos están solicitando más rancheritas bonitas con Los Alegres de Terán. Nos toca complacer porque eso es lo que estipula la ley. Complacer a la audiencia de Radio Chalatenango y a todos los que están conectados a esta hora de la tarde en el atardecer ranchero. Me dicen por aquí un saludo, Giselle, para todos los compadritos que están escuchando la radio. Ahí me pone una canción, dice, bonita, todas me gustan. La verdad que todas son bonitas. Así que vamos a ir complaciendo poquito a poquito. 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Vamos con más a través de la gran estación.

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7: Pero es que rapidito hemos ido complaciendo y el tiempo ha avanzado súper rápido. Todavía tenemos peticiones musicales, pero ahorita ya nos centramos en las rancheritas del dueto América. Nos estaban solicitando Ramaseca. Tenemos también consejos de una madre ya listos para poder complacerle. Inmediatamente saludamos a los que están conectados en Chalatenango Norte. Sabemos que en La Palma la radio es bastante escuchada, en San Ignacio también, y agradecemos su fiel sintonía. Por eso nos vamos con esto que suena así. 1290 Radio Chalatenango.

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7: Sigue el atardecer, sí, sí, sí, sigue. Y ya escuchó. 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Vamos con esa rancherita que suena a continuación.

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0: Hasta aquí llegamos con su programa Las Arranca Polvo de la Tarde en Radio Chalatenango 1290 Amplitud Modulada. Le invitamos para que nos sintonice en nuestra próxima ocasión. Por hoy, solo nos resta decirles muy buenas tardes.
1: Se pulsó un mariachi. Y de él han venido desgranándose una cascada maravillosa de sonidos que han formado en el pentagrama musical de la tarde la presencia del programa más bonito con la mejor música norteña. Atardecer Ranchero de Radio Chalatenango, que llega a su final. Esperamos lo haya disfrutado al máximo con su familia y amistades. Y no nos queda más que decirle muchas gracias por su fiel sintonía y buenas tardes. Hasta mañana.